0: ¿Qué tal amigos? Muy buenas tardes, bienvenidos a este su programa Somos Tacoma. Les saludan
1: Álvaro Calavia,
2: Edwin Bernal.
0: Oh, y este es su servidor, bienvenido Martínez. Oye, perdona, Edwin.
1: O sea, te pisan, no te ven ahí. Ahí.
0: Edwin Bernal.
2: Cuidado que esas palabras Edwin en Guatemala significan diferente.
1: Oye, Edwin, te perdiste un festival de la calle, Street Festival, fantástico. Bueno, pues tú porque tienes razón, tú estás ahí actuando ahí. ¿Cómo va la obra?
2: Muy bien, muy bien. Estamos ahí luchando para que la gente llegue a verla.
1: Yo espero estar el domingo ahí para allá. ¿Recuerda dónde es y cuándo es y a qué hora?
2: En Sitar Performing Arts, que está en 1700 Calorama Street Northwest. La obra se llama Tacones, The Sins of the Father. Estoy trabajando para una compañía que se llama Guaudacios Tires. Solo tenemos dos fines de semana más, viernes y sábado a las 7 de la noche y domingos a las 3 de la tarde.
1: Ay, vale. Muy bien. Pues, ¿y tú disfrutaste el fin de semana bien?
0: Sí,
1: festival.
0: En el festival estuvo muy espectacular. Gracias. Sí. Creo que todos los escenarios estuvieron buenos.
1: Sí, todo. Ahí siempre están ahí. Bilocación, estar en dos sitios a la vez. No, yo quiero estar trilocación, quiero estar en los tres escenarios a la vez. Porque son. No sabes cuál elegir.
2: Al final no llovió el domingo.
1: Llovió todo el rato, poquitito, chirimiri, como dicen.
0: No era ni llovina, era.
1: Sí, pero mojaba un poquito, sí. Pero no mucho, estaba ahí. Pero gracias a Dave Eisner de House of Musical Traditions y John Cherry y son ingenieros de sonido por ayudar, pero estuvo fenomenal.
0: Muy bueno, muy bueno.
1: Y ahora volvemos a...
2: al consejo, ¿verdad?
1: Al consejo, sino al concierto, ¿verdad? Al concierto. ¿Cómo va hoy? Va a ser largo, ¿no?
2: Sí, va a ser un poco largo porque tocarán los 9 puntos en agenda, entre ellos Centro de Recreación.
1: Ese me gusta, yo estoy esperando ahí que hagan ese nuevo Centro de Recreación, que quedan todavía varios años, pero me gustaría verlo.
2: ¿Va a ser cerca del...?
1: Sí, el de New Hampshire Avenue.
2: Ah, ok, súper. También tocarán en el Consejo Juvenil.
1: Sí, han elegido ya los chicos, ya la semana pasada los nombraron, no me acuerdo, pero ya hay de todos los distritos, hay algún chiquito.
2: Ah, qué bueno.
1: Un chicote.
2: También Community Center Roof Replacement.
1: Sí, ya que se caiga, que acaben las goteras.
0: El de aquí, el de 75.
1: Pero eso es la parte de atrás.
0: ¿Sale? Sí.
2: Dos vehículos para la policía.
0: Que son los eléctricos, ¿no?
1: Los vehículos eléctricos. Pero todo va a empezar esta noche con una presentación del Comité de Preparación para las Emergencias. Ese ahí. Pero va a ser larguito, o sea que te traigan pijamita.
2: Sí. Más café, me encanta el café, pero estoy tomando demasiado.
1: No, yo también, pero es que si no, luego me duermo.

0: Mañana jueves vuelve el foro de candidatos en el centro comunitario. A las 6:30 estará el World 2, donde estará Jim Della Giacoma en Susie Stimler, que representan al City Council World 2. Y a las 8 p.m. estará la oficina de la alcaldía con, bueno, nuestra mayor Talisha Cersei, Tom Gagliardo. Anton Gagliardo.
1: Sí.
0: Así ahí. Es el apellido. Sí, tienen sí, apellido sí. Muy raro, la verdad.
1: Sí, sí, sí. No, ahí, bueno, pero son conocidos. Tú porque se te traba la lengua. Aquí, y luego va a haber otro el jueves 15 de la semana, también del Distrito 1 ya, como con Doug Glynn y Sheena Fulcher, y el Distrito 6 con Ambroise Agose y Amy Wesolek. No va a haber foros de candidatos para los distritos con un solo candidato, de esos que se organizan en el centro comunitario. Son en el centro comunitario, otra vez, uno a las 6:30 y otro a las 8, ¿no? Y los distritos que no tienen oposición son el, solo hay un candidato, son el distrito 3 con Tom Wallach, el 4 con Kirk Gilbert y el distrito 5 con Kara Honsack. A ver.
0: ¿Eso significa que pasan a tomar el puesto inmediatamente?
1: Sí, a no ser que ya alguien, la gente escriba otro nombre ahí. ¿Qué ha pasado? Ha pasado, que han escrito a uno y ya ha ganado.
0: Y ha ganado.
1: Y tal. Pero hay otro foro de candidatos, ¿no? Que recuerdo que esto es un foro de candidatos que no hay. Que es de preguntas y respuestas, ¿no? Uno de estos típicos con insultos y discusiones y tal, ¿no?
0: Que ya hemos tenido varios casos ahí en el centro, ¿no? Han sido un poco.
1: Sí, y luego hay uno más el domingo 18 de octubre, de 1 a 3, en la escuela primaria Piney Branch, ahí en el 7510 de la avenida Maple. Y ahí van a estar todos los candidatos, todos los distritos, o sea, van a estar que son 3, 2, 4, 6, 8, 3, 11 candidatos. Creo.
2: ¿Dónde va a ser ese?
1: Yo creo que a lo mejor solo, es que me han dicho que creían que iba solo ir anoche, a lo mejor me han informado mal y son solo los que tienen oposición también.
2: Claro.
1: No lo sé. Bueno, y eso es el 18, domingo 18, de 1 a 3, este domingo no, al siguiente. Recordar sobre cuándo son las elecciones, el 3 de marzo.
0: De noviembre.
1: El martes 3 de noviembre.
0: El calendario electoral completo y las fechas límite para la presentación de candidaturas están disponibles en la página web de las elecciones.
1: Sí, si quiere registrarse, conecte con la secretaria adjunta municipal, que es Irma Albarte, habla español. Y su correo electrónico es irma@tacomaparkmd.gov, pequeñita, chiquitita, y el teléfono es el 301-891-7214. Recuerden que ahí están las elecciones municipales, que son en el centro comunitario, 7500 la avenida Maple, y son de las 7 de la mañana hasta las 8 de la tarde. También va a haber, bueno, las papeletas para votar por correo y eso ya están en el correo. A lo mejor algunos ya las han recibido. Uh-huh. Y entonces pueden depositarlas. Va a haber no sé si está puesta un buzón para poner las papeletas detrás de la entrada de la biblioteca, la entrada en el parking.
0: En el parqueo. Parking. Uh-huh.
1: Sí.
0: Y bueno, la última fecha para enviar, si lo hace por papeletas, es el 30 de octubre del 2026. Así que es importante que no se les olvide.
1: Sí, hay que tener el sello. Uh-huh. Y hay que decir una cosa, que en las elecciones municipales pueden votar todos los residentes en Tacoma Park registrados, claro, mayores de 16 años. No importa el lugar donde hayan nacido o la nacionalidad que tengan. Si usted vive en Tacoma Park, puede ser usted, como decías, guatemalteco, o donde sea, pues.
2: Bueno, y si lo va a hacer día de votación, el día de la selección, el 3 de noviembre, tiene que hacerlo en el centro comunitario.
1: Sí, pues se puede registrar y votar ahí, ¿no?
2: Claro.
1: Pero luego si usted es ciudadano norteamericano y mayor de 18 años, también podrá votar en las elecciones que son para el condado, el estado y las federales. Y solo recordarle que Tacoma Park está en el Distrito 5 del Consejo del Condado, en el Distrito 20 de la Asamblea General de Maryland y en el Distrito 8 de la Cámara de Representantes de los Estados Unidos. O sea que...
2: Ahora, una pregunta. Bueno, vamos a poner buzones, ¿verdad? Que la gente pueda ir para lo que quieran hacer early voting.
1: Pero tiene que ver qué buzón, para qué es el buzón. Porque va a haber unos para el condado o los federales, es diferente que el de la municipal. O sea que tiene que asegurarse de que...
2: Ok,
1: que
2: entonces a nivel estatal pueden votar en el centro de recreación. Eso
1: es, ¿sí? Donde les toque, es donde te toque. Puede ser un colegio, el colegio electoral tuyo puede ser, no sé, una escuela media, una escuela elemental, el que te toque. A mí me toca, por ejemplo, en mi distrito me toca una iglesia.
2: Oh, ok. Y ahí, entonces, ahora, si lo vas a llenar, puede ir a los buzones que se van a encontrar en el centro comunitario.
1: Si lo llenas antes.
2: Solo que tiene que tener cuidado que echar la papeleta del local.
1: Sí.
2: Y también sería estatal.
1: Sí, pero en distinto, sería distinto buzón. No sería en el mismo buzón.
2: Claro, que son diferentes. Sí. Por eso tiene que tener cuidado.
1: Bueno, ya que creo que les hemos hecho un lío a todos ya al mundo, ya no saben cómo votar esto ya. La gente no sí.
2: No, son muy, son muy diferentes las... Los buzones.
1: Bueno, recuerda, las votaciones las recibirán entre el 4 y 19 de octubre, las papeletas por correo, y las votaciones son el martes 3 de noviembre, entre las 7 de la mañana y las 8 de la tarde.

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1: 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Y mañana, el sábado hay un concierto benéfico para en solidaridad con los inmigrantes. Está organizado por la Congregation Action Network y destacan a Jesse Palidowski Group y también están Seth Kibble, que por cierto estuvo en el festival de la calle, Max Jacobs y Chuck Carthron. Entonces el sábado 10 empieza a las 6:30 y es en el Seekers Church, la iglesia de los Seekers, en el 276 Carroll Street Northwest en Washington DC. O sea, aquí vas en la Carroll, pasas a Washington y ahí está, 276 de la Carroll Street, a las 6:30. Y nada, pues para Jesse Palidowski, muy local, muy, muy bien, lleva mucho tiempo, está en todos los festivales, estupendo ahí. Pues vayan, es un concierto benéfico en solidaridad con los inmigrantes.
2: Recuerden que el segundo lunes del mes siempre se proyecta una película matinal en el centro comunitario para personas de la tercera edad, donde se les da pues popcorns, bebida, y siempre hay una película mayormente clásicos. Esta vez toca Hitchcock, una película muy interesante que no se pueden perder. Recuerden, para la tercera edad, pero también pueden hacer acompañados por sus familiares. Siempre el segundo lunes del mes, y ahorita toca el 12 de octubre, es a las 10:30.
1: Este lunes, sí. Empieza como a las 10:30.
0: ¿Tú dices que van a dar popcorn?
2: Sí, pidieron. La vez pasada. Hasta yo logré.
1: Si ven a un niñito comiendo popcorn, es Edwin. Y la película es The Lady Vanishes, que se llamaba por Argentina La Dama Desaparece. En España era Alarma en el Expreso.
0: ¿Tú la has visto?
1: Yo la he visto hace muchísimo, ni me acuerdo ya. Fíjate si la he visto. Yo creo que no la habían. Era yo tan jovencito que ni la habían producido todavía. Estaba ahí. Ahí, el segundo lunes del, como ha dicho Edwin, del mes, una película para la tercera edad, gratis, es gratis, en el centro comunitario de Tacoma Park.
2: Así que vayan, porque sobraron muchas palomitas ese día.
1: Sí, ya vamos ahí, ya no van, ya va bien ahí, ya. Sí, ya. Con la boca abierta ya. Oye, ese mismo lunes, el lunes que viene, hay una reunión comunitaria sobre la revisión de la política de estabilización de alquileres. Esa es a las 6:30 en el auditorio también. Y también puede participar vía Zoom. O sea, se tiene que registrar en la página web de la ciudad, tacomaparkmd.gov. Y el personal municipal va a revisar la política, explicarla. Y van a actualizar el proceso, ¿no? Cómo va, van a describir las posibles actualizaciones, que básicamente van tres puntos, ¿no? Es mantener la política actual, hacer una acción con un piso de crecimiento, o sea, pero agregando el IPC, y hacer que haya un límite inferior al IPC, o sea, bajar el límite inferior un 2%. O sea, ahí lo explican bien, pero todo es para que la gente pueda seguir aforzando la vivienda y no te echen ahí de la casa ahí porque pronto te suban el alquiler mucho, ¿no? Pero hay que subirlo, tiene que ir subiendo poco a poco. Ahí.
2: Hablando de eso, tuve suerte porque yo estaba muy asustado que ya me iba a subir la renta y solo me subieron $40 prácticamente donde vivo. Porque he tenido amigos que les han subido más de, pues, de 100, $200, ¿sabes?
1: Sí. No, eso está. Eso hay que tener cuidado y muchas veces es el claro, hay unos gastos como tener de ser los landlords, ¿cómo se dice en español? El dueño de la casa, vamos, el dueño de la vivienda. Tienen unos gastos, entonces tienen que subir eso, pero hay una cosa que otra es que querer echarte para que venga otro pagando más.
2: Claro, exacto.
0: Ahora, hay una cosa que me interesa mucho que viene también, va a haber una reunión pública sobre el proyecto del carril para las bicicletas de Crossroad el martes 13 de octubre. Sí. Y se le pide a los residentes que ellos podrán compartir sus inquietudes, experiencia y expectativas para contribuir al éxito del proyecto de ciclovía Crossroads. Consultores del proyecto y personal municipal estarán presentes para hablar sobre el trabajo realizado hasta las fechas y los próximos pasos. Yo te digo una cosa, en DC me gusta mucho porque están haciendo por todas partes, ¿no? Este tipo de carreteras para la bicicleta, ¿no? Y son muy importantes. Porque hay mucho accidente.
1: Sí. Mira, esta reunión es el martes 13 de 6 a 7 en el centro recreativo de Tacoma Park, en el 7315 de la New Hampshire Avenue. Sí, precisamente ayer yo vi como... No lo vi, yo pasé y justo atropellaron mientras yo iba... no lo vi, pero yo iba caminando hacia allí, justo a pocos metros. Y más que atropellar, se dieron un golpe. Se dudaron el ciclista y el coche, y al final fueron los dos y ganó el coche. Afortunadamente no... bueno, no sé.
0: Mira, si yo creo que,
1: fue
0: yo
1: alguna
0: creo
1: rotura, que, pero no...
0: Yo creo que los carros tienen que tener mucho cuidado, sí. O sea, estar atento porque... Pero también los ciclistas tienen que sí. Oye, es tu vida, ¿me entiendes? Sí, yo no voy a poner mi vida así en riesgo. Sí. Así que es importante que no compartamos la carretera, no sean malos.
1: Sí, porque hay accidentes que a veces no es culpa de nadie, es culpa de los dos, uh-huh. ¿Sabes? Entonces ahí no sé, ahí hay que tener cuidado, pero bueno, afortunadamente no, que no fue nada de vida o muerte, digamos.
0: Sí.
1: Y ahí. Y hablando del tráfico y la velocidad del tráfico.
2: Sí, las solicitudes de medidas para reducir la velocidad del tráfico. Dice, el plazo anual para solicitar medidas de pacificación del tráfico y aceras estará abierto el 1 de septiembre al 31 de octubre. Presente su solicitud durante este periodo para su consideración. El personal municipal revisará cada solicitud, la compartirá con la comunidad en febrero y habrán recomendaciones al ayuntamiento para su aprobación y financiación. Los proyectos prioritarios resultantes se incorporarán al presupuesto del año fiscal 2028.
1: Sí, esto es muy importante para que pongan solicitar, que pongan acera en tu calle o que pongan una señal de stop o un semáforo, lo que sea.

0: Bueno, el jueves 22, fíjate, es que octubre hay un paquetón de cosas, no solo preparaciones para las elecciones y, o sea, es el jueves 22 en el centro comunitario, también en el auditorio, va a haber una presentación sobre sostenibilidad. Todavía no me han dicho información sobre el tema, pero son muy interesantes porque tratan muchas cosas de cómo mantener la grama bien orgánica, cómo ayudar que haga a los polinizadores, que haya plantas que las abejas puedan polinizar, uh-huh, y tal, que no se gaste mucho plástico, cómo no gastarlo, cosas así, o sea, todo, cómo ahorrar electricidad, las placas solares, cosas así, ¿no? Entonces yo recomiendo que la gente venga. Eso lo hace el Comité de Sostenibilidad de la ciudad de Tacoma Park, ¿no?
1: Y también el programa de Tacoma Park Arts está presentando el viernes 23 de octubre la proyección gratuita de la película Historias de protesta y supervivencia. Esto va a ser a las 7:30 p.m. en el auditorio del auditorio del Centro Comunitario de Tacoma Park, ubicado en el 7500 de la avenida Maple. Esto va a ser el viernes 23 de octubre y yo creo que empieza a las 7:30.
0: Sí, son tres cortos que tienen, ¿no?
1: Sí, se van a hacer tres.
0: Sí, uno, este me mira, es una, las bolas comparten sus historias en Palestina. Uh-huh. Entonces la directora Peggy Fleming entrevistó a abuelas de 25 países y les preguntó cómo es para ti ser abuela. Eso fue en 2009. Entrevistó a tres abuelas palestinas que vivían en Jerusalén Este y Ramala, y luego las volvió a entrevistar 16 años después en 2025. O sea, tiene que estar interesante cómo cambiaron fíjate lo que habrán vivido en esa zona de mm-hmm, especialmente dramática y probablemente trágica, ¿no?
1: Mm-hmm. Oye, y también la otra va a ser Recordando Manzanar, que es bien interesante porque es un relato en primera persona de la experiencia de los estadounidenses de origen japonés que fueron encarcelados en el campo de internamiento de Manzanar en el centro de California durante la Segunda Guerra Mundial. Casi lo que estamos viendo hoy día. Pues.
0: Sí, sí, exactamente. Exactamente. Los japoneses les tocó ahora.
1: Ahora nos tocó a nosotros.
0: ¿Y cuál es la tercera?
2: Creo que lo mencionó bien, ¿verdad? Es Proyectando Protesta. La proyección de luz como forma de protesta, lo que algunos llaman graffiti temporal, ha aumentado en la última década, pero sigue estando en gran medida sin regular, lo que ha generado un debate sobre si califica como libertad de expresión.
0: Sí, porque, claro, yo entiendo, a mí me parece realmente arte. Hay uno que es arte y, bueno, hay muchos súper conocidos, pero también es cuando tú estás, digamos, usando propiedad privada o pública, a lo mejor, uh-huh, sin permiso, ya es eso libertad. O sea, yo voy a te pinto en tu negocio de encima, te pongo, uh-huh, eso es libertad. A lo mejor te pongo un signo que te está en contra de tus pensamientos, de tus creencias, claro, o de tus ideas, ¿no? Entonces ahí donde para la libertad, no por ser arte y por ser expresión, tienes que poder, pues, decirlo, ¿no?
1: Claro, claro.
0: El tema, ¿eh? Y bueno, oye, yo quiero decir también, no sé si habéis oído hablar del el colectivo del bosque de comida comunitario de la comunidad, ¿no? El Community Food Forest Collective. Tiene aquí en Tacoma Park, en varios sitios, pero sobre todo en Montgomery College, plantan matas que van a, puedan ser tomates o calabazas o cosas así, o pimientos, lo que sea. Pero también tienen que plantar otras plantas que ayuden a esas plantas a sobrevivir, ¿sabes? Mm. A veces que hagan buen equipo, digamos, ¿no? Y entonces ahí luego cogen esa comida y esa comida va gratis a la comunidad, a gente que lo necesite o a gente lo que sea, ¿no? Entonces el sábado 24 de octubre, de 2 a 5 de la tarde, en el Bosque de Alimentos de Montgomery College, tienen ahí, es en el 7719 de la avenida Chicago, en Silver Spring, aquí al ladito de Tacoma, ¿no? Entonces van a tener un festival. Y ahí entonces van a aprender, puedes aprender, ¿no? Si a cocinar platos típicos de Etiopía o de la India, a cómo hacer sidra, cómo sacar aceite de avellanas y también muchas cosas, ¿no? Uh-huh. Te enseñan, porque ahí lo que hacen es que ese grupo se reúne, por ejemplo, los sábados, un sábado al mes, y te dicen, y te enseñan algo, por ejemplo, comida coreana y tal, te lo dan ahí. O cómo hacer salsas con lo que tienes ahí de las cosas que son cosas que puedes criar también en tu casa si tienes terrenito, ¿no? Y este día también van a salir, van a dar a la gente semillas, plantas y miel que te puedes llevar a casa.
2: Ahí
0: depende,
2: está
0: depende de cuánta gente vaya, porque no sé si
2: va a andaba buscando miel hace unas semanas.
0: No sé si va a ti, ¿no?
1: Vamos a tener que ir ahí, hombre.
0: Sí, yo estaba, va a ser. De hecho, hicimos la Telecidad con el Consejo Juvenil, hicimos una serie de programas con organizaciones sin ánimo de lucro. Y el primer, lo que va a salir seguramente esta semana, es esto con Amy, se llama la de la fundadora del del colectivo, y entonces es muy interesante cómo lo hicieron, porque lo hicieron, está muy bien. Y tú vas a hacer otro programa, tú estás editando otro, ¿no, Edwin, de ahí?
2: Sí.
0: Del Youth Council.
2: Sí, estoy, programa. Exacto.
0: Uh-huh. Sí. ¿Es Educare el que está haciendo?
2: Educare.
0: Educare, sí. Son non-profits que las entrevistaron los jóvenes, los estudiantes del high school, que por cierto esta noche nominan a los próximos. O sea que quizá trabajaremos con ellos otra vez. Pero bueno.
2: También el jueves 29 de octubre se proyectará la película sobre los microplásticos, así se llama prácticamente, película sobre los microplásticos.
0: Sí, también es gratis en el auditorio del centro comunitario.
2: ¿A qué hora será? Es
0: a las 7 y media.
2: 7 y media,
0: sí. Y el sábado 31, ¿qué pasa el sábado 31?
1: Monster Bash.
0: Sí, el para los niños, vengan disfrazados todos, se lo pasa bien completamente familiar, de 1 a 4, a la 1 se reúnen en la escuela media Tacoma Park, Middle School, ahí a la 1 y hasta las 4. Luego se reúnen todos, los juzgan los jueces, quien gana, el más, que más miedo dé, va a ser bienvenido. Uh-huh. Y entonces luego van caminando por Piney Branch, la Philadelphia y la Maple. Y en la Maple se reúnen, hay música y de todo ahí.
1: Y va a haber un maze. ¿Cómo le dicen maze en español?
0: ¿Cómo se llama?
1: Es un lugar donde te mete y va caminando.
0: Entre tierras ahí.
2: ¿Como un laberinto?
0: El laberinto.
2: Yo no sabía cómo se llama en inglés. Maze, ok, maze. Una palabra nueva para mi vocabulario bilingüe.
0: Sí. Yo no me voy a meter ahí porque ahí yo sí que me pierdo.
2: Bueno, yo perdido siempre ando, así que no.
0: Pero
2: no
0: nada, venir disfrazados y luego conseguir un montón de chocolate. Además, desde 1 a 4 y luego es el mismo 31, se pueden ir todos a coger chocolate.
2: Yo creo que es una de las actividades más divertidas realmente.
0: A mí es lo que más me ha divertido todos esos años trabajando ahí, los niños, las contestaciones que te hacen de loca.
1: No, y los diferentes disfraces que vienen, muy creativo. Muy creativo.
0: Hay gente, sí, gracias a todos esos que lo preparan realmente, porque está buenísimo. Está ahí.
1: ¿Tú has sido juez alguna vez o no?
0: Un año fuimos jueces. Yo creo que no fui juez, pero tuvimos a Kili y Regina de jueces.
1: Así
0: ahí, ¿sabes? Fueron jueces.
1: Así
0: no
1: es.
0: Sé si alguien más.
1: Bueno, será hasta la próxima semana.
0: Sí, les dejamos con el DJ M, los ritmos africanos.
2: Gracias.